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Ya compartiendo la vivencia mexicana junto al Charrito Botones. ¿Cómo está, Charrito? Bien, qué bueno, contento, me imagino. El día estuvo bastante primaveral después que se abrió, porque la mañana el frío, oiga, que colaba. Así que después se arregló la más primaveral, ahora ya hace frío nuevamente. Pero son temperaturas que se van a mantener por varios días frío, aunque aún no llega todavía ese hielo pegado, cuando se queda pegado de un día para otro. Pero lo importante es que estamos aquí disfrutando de la buena música y compartiendo junto a ustedes, quienes forman parte de esta gran familia de los mexicanos. La familia de los órale, de los manitos, de las manitas. La gente que le gusta disfrutar tanto en el campo y en la ciudad. Estamos escuchando a Ángel Aguilar. El tema se llama Nadie se va como llegó. Así que nos vamos a quedar con ese colega para disfrutar de las vivencias mexicanas del 104.9. En día martes 23 de junio del año 2026, música, maestro.

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Continuamos con buena música, continuamos con vivencias mexicanas.

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Continuamos con buena música, continuamos con vivencias mexicanas.

Comenzamos con Ángela Aguilar, nuestro programa, y vamos a terminar con Majo Aguilar, que es su hermana, la Majo. Con canciones bonitas también que tienen todos estos, los tres hijos de Pepe Aguilar. Pepe Aguilar se llama, ¿cierto? Ya. Así que a disfrutar nomás de estas bellas canciones, y a mañana también, mañana miércoles, mañana hay Feria Libre acá en Longaví Urbano. Así que apoyar también todo el comercio habido y por haber. Es importante también recordar que hay que manejar con precaución, porque las rutas con el frío también se ponen un tanto resbalosas, también la visibilidad baja con la niebla, así que hay que tener mil cuidados con la conducción. 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Gracias por estar junto a nosotros, gracias por acompañarse del 104.9, y nos reencontramos mañana, si Dios no dispone otra cosa, en las vivencias mexicanas. Hoja en Blanco se llama esta canción que nos interpreta Majo Aguilar. Hasta mañana.

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2: Son las 9 en punto.
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2: Son las 9:58.
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0: Son las 11 con 2 minutos.
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0: Son las 12 y 4 minutos.
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2: Es la 1, con un minuto.
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2: Son las 2:03.
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2: Son las 3, con un minuto.
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2: Son las 3 y 59 minutos.
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1: Son las 5 en punto.
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2: Son las 6, con un minuto.
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0: Son las 7 con un minuto.
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1: En bendición y victoria damos inicio al programa del Centro Botánico Alternativo de Juan Taramacura. En bendición y victoria reciban un abrazo a la distancia. Aquí estamos cumpliendo la cita diaria, como todos los días, un poco de frío, pero aquí estamos llegando a sus hogares, llegando a su sitio de trabajo, a donde usted se encuentra en este momento escuchando el programa del Centro Botánico Alternativo de Juan Taramacura. Ya saben la dinámica del programa, hijitas y hijitos de mi corazón, póngame un vasito de agua encima de su radio, porque al final hacemos la oración de los enfermos. 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Posiblemente usted ha visitado muchas personas, ha ido a muchos sitios, le han dado solamente calmantes, no le han ayudado, le han prometido. 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Juan Taramacura triunfa donde muchos han fracasado. Y el que sabe, sabe, y no es como el que está aprendiendo. No me vaya a confundir usted con adivinos, con chamanes, con brujos, con hechiceros. No. Juan Taramacura es sanador botánico naturista. Mucho cuidado, no me confunda con estas personas. Me dice el Control Master que hay llamaditas en vivo y en directo. Vamos a recibir este llamado. ¿Aló?
2: ¿Aló? ¿Aló?
1: Hábleme, madrecita, fuerte. ¿De dónde me llama?
2: De Vallenaro.
1: ¿Cómo se enteró de Juan Taramacura?
2: Ay, pues lo escucho todos los días en la radio Caramelo.
1: ¿Cómo le parece el programa de Juan Taramacura?
2: Ay, bueno, pues.
1: Sí, está, sí, bueno. Sí le gusta el programa.
2: Sí, me gusta, lo escucho todo.
1: Bueno, ¿y qué la motivó a usted a decir, voy a llamar a Juan Taramacura? ¿Por qué usted sintió esa sensación?
2: Por mi hijo.
1: Ah, problemas con su hijo. ¿Usted llama entonces por su hijo?
2: Uh-huh.
1: Bueno, deme la fecha de nacimiento, por favor.
2: Ya, 24 de abril de 1980.
1: 24 de abril del año
2: 80.
1: Relaje su mente, concéntrese, madrecita, vamos a hacer un puente telepático. Voy a concentrarme aquí. Juan Taramacura no es adivino, no soy brujo, no soy hechicero, ¿ya? Relaje su mente, concéntrese, vamos a tomar aire 3 veces. Ah, usted llega y toma aire, respira y lo expulsa, ¿ya? 3 veces lo vamos a hacer, empiece a hacerlo. Otra vez, 3 veces, ¿ya?
2: Sí.
1: Hija de mi corazón, escúcheme bien. Ya. A través de este puente telepático, yo me doy cuenta...

0: por eso le dan estas crisis y no se le puede sacar el cerebro.
1: Pero exactamente le dieron un diagnóstico, le dijeron qué enfermedad era.
0: Epilepsia crónica.
1: Cristo bendito,
0: Epilepsia
1: madrecita,
0: refractaria.
1: ya.
0: Refractaria que no, los medicamentos no le ayudan.
1: No le obran, no le sirven. Usted le puede comprar cualquier medicamento, barato, caro, pero eso no le va a funcionar, madrecita. Escúcheme bien, hija de mi corazón, le voy a explicar una cosa. Este muchacho realmente, yo veo a través de esta fecha de nacimiento, no hay maldad, no hay daño, no hay brujería, nada de eso. Gracias a Dios no hay maldad, no hay nada. Eso es ese problema. Prácticamente él nació con ese problema, ¿no? De los ataques epilépticos. Él, madrecita, yo veo aquí es que él no tiene solución ya para eso en el sentido con la ciencia médica, ¿no? Le repito de nuevo, aquí por la fecha de nacimiento yo miro a ver si fue que le hicieron algo malo, pero no veo maldad, no veo daño, no veo brujería, no veo nada de eso. Aquí lo que tenemos es que tratar de usted como madre, tratar de tener un poco de paciencia. Yo se lo voy a meter en cadena de oración. Vamos a pedir por la salud de su hijo y ayudarlo espiritualmente. Que nuestro Dios Padre, nuestra Virgencita de Guadalupe, pueda cobijarlo con su manto, pueda ayudarlo a salir, porque esas crisis que le dan son muy fuertes. Eso es algo natural, ¿ya? Eso es algo natural. Desafortunadamente, él nació con esto y hay un problema que dése cuenta que ni la ciencia médica lo ha podido ayudar. Pero en este caso, yo no veo maldad, yo no veo daño, yo no veo nada de brujería, ¿ya? Yo le voy a ayudar es a través de un tratamiento natural a través de las plantas, eso sí puedo hacer, ¿ya? Porque usted sabe que las plantas son medicinales. Hay plantas muy benditas que curan, asimismo hay plantas que matan, ¿ya? Entonces lo que hacemos es darle un tratamiento a través de medicina natural que lo va a ayudar a relajarse, a tranquilizarse, a que no se le dispare el sistema nervioso, ¿ya? Pero yo decirle a usted mentiras, madrecita, yo no estoy aquí sentado en el altar de las mentiras quemando incienso, decirle mentiras a usted que yo se lo voy a curar de eso, porque eso sería una mentira, ¿ya? Pero sí lo puedo ayudar a través de las plantas medicinales. ¿De acuerdo, madrecita? Vuelvo y le digo, no veo maldad en él, no veo brujería, no veo nada de daño. Eso es algo natural que desafortunadamente le tocó a él ese
0: Sí, que
1: momento.
0: nació por force, nació como estaba asfixiándose.
1: Ya.
0: A él le faltaba aire al cerebro.
1: Exactamente, madrecita. Entonces, eso es algo muy delicado. ¿Ya, madrecita? Hija de mi corazón, la gente que nos escucha en este momento, ¿qué le mensaje les manda a usted? ¿Qué les dice a las personas que escuchan a Juan Taramacura?
0: He escuchado tantos mensajes que uno ya después comienza a confiar.
1: Ya, hija de mi corazón, lo que yo le dije ahorita, lo que le he hablado en vivo y en directo ahorita, ¿es verdad o es mentira?
0: Es verdad.
1: ¿Le estoy hablando con la verdad o usted tiene el micrófono abierto y diga, no, don Juan, usted me está diciendo mentiras, eso no le pasa a mi hijo?
0: No, yo lo entiendo lo que me dice, porque ya ni los doctores le han encontrado nada. O
1: Exact
0: sea, dicen que tiene la epilepsia, pero no es operable. No lo pueden
1: exactamente,
0: operar.
1: madrecita, exactamente, porque es algo que, y como le digo, por la fecha que usted me dio, no hay brujería, no hay maldad, pero sí lo vamos a ayudar a través de las plantas, ¿ya? Vamos a ayudarlo a través de la botánica, a través del naturismo, sí lo podemos ayudar, ¿de acuerdo, madrecita? No me vaya a colgar, le voy a tomar sus datos para darle una hora para que venga conmigo. Bueno.
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4: 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Vamos con mucha fe a hacer la oración de... Si usted, señora, tiene un quebranto de salud, tiene una dolencia, hay un familiar en un hospital, en una cama, tirado ahí en un sillón, porque la salud no es óptima, no es buena. Yo le invito que agarre el vasito de agua, aquellos que tienen enfermedades terminales, aquellos que la ciencia médica no ha podido sanar. Hoy vamos a hacer esta oración a través del vasito de agua, porque recuerde que la oración tiene poder. Agarre el vasito de agua con la mano derecha y repita conmigo, diga: San Juditas Tadeo, patrón de los casos difíciles, camina por mi casa, llévate mis preocupaciones y mis enfermedades, aleja a mis enemigos, visibles o invisibles, protege mi hogar, protege a mis hijos, en el nombre de Jesús, amén, amén. Tómese con fe el vasito de agua. Mañana será otro día. Mañana regresará Juan Taramacura.

Hemos llegado al final de un programa más. Esperamos que haya sido de su agrado los consejos que con sacrificio hemos traído para usted y que los aproveche verdaderamente y ponga en práctica. Hasta una nueva edición de su programa.

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1: Son las 7 y 20 minutos.
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0: Hola, hola, ¿qué tal? Bueno, damos comienzo nuevamente a este su programa de orientación y consejo, Centro Esotérico Espiritual de William Manríquez. Quien les habla es quien lo va a atender cuando usted reserve una hora en forma personal y también muy seria y muy responsable. También les quiero comentar algo. A usted que está preocupado por su salud o la de un ser querido, escuche esto con mucha atención. Yo tengo muchos casos día a día, pero hace un tiempo conocí a una mujer que llevaba años enferma. Exámenes, remedios, tratamientos, pero seguía empeorando su salud. Y lo más extraño era que todo comenzó después de una fuerte pelea familiar llena de odio y resentimiento, porque muchas veces el cuerpo también, aunque usted no lo crea, recibe las cargas negativas. No todo dolor tiene solo una explicación, que sea médica. ¿Por qué? Porque pueden haber cosas escondidas, espirituales, energías malas, que a veces por venganza, por despecho, te quieren destruir. Quédese en esta sintonía, porque lo que viene puede a usted ayudarle a entender muchas cosas. En este programa pasamos a la segunda parte de orientación, de cartas, de correspondencia o casos y cosas de la vida real.
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0: Bueno, ahora pasamos a casos y cosas de la vida real de un hombre infiel con su propia hermana de su esposa. Escuchen esta recreación a través de un radioteatro, el cual viene ahora mismo.
2: Amor, cómo te extraño. Ya no soporto estar tanto tiempo lejos tuyo. El reloj se detiene en tu ausencia. Las horas no pasan nunca y yo me muero de deseo de estar entre tus brazos.
3: Pero Erika, no seas exagerada. Si ayer comimos todos juntos en casa las empanadas de tu hermana Sonia.
2: Ay, tenés que nombrarla todo el tiempo. No es suficiente el dolor que me produce saber que el hombre que amo es casado. Tenés que recordarme todo el tiempo que encima ese hombre está casado con mi propia hermana.
3: Pero Erika, chiquita, no te pongas así. No vas a negar que las empanadas que hace mi mujer son las mejores que has comido en tu vida.
2: ¿Tu mujer? Encima me lo refregás en la cara. Claro, estás tan pendiente de ella que ni siquiera recordaste que hoy era mi cumpleaños.
3: ¿Realmente piensa mi único amor que me olvidé de su cumpleaños? ¿Cómo puedo olvidarme de estas 25 hermosas primaveras? Pensar que cuando naciste, estuve entre mis brazos. Sonia estaba por tener a Marita.
2: No empecé otra vez a hablar de ellas.
3: Bueno. No solo no me olvidé de su cumpleaños, sino que aquí está su regalito.
2: Ay, ¿qué es? ¿Qué es? Ay, Juan José, un conjunto de ropa interior. Justo el que me gusta. De encaje rojo. Oh, sos un viejito pervertido.
3: En realidad me parece que el que se hizo el regalo soy yo. Probátelo. Quiero vértelo puesto ya.
2: Ay, no. Me da vergüenza. ¿Qué te crees? ¿Que voy a hacer un street tips? Para mí que te quedó la fijación desde que viste la película.
3: Sí, dale, no seas mala. ¿Cómo que te va a dar vergüenza? ¿Acaso no hace 5 años que te veo desnuda? ¿Y querés que te diga una cosa? No tenés nada que envidiarle a la Kim Basinger.
2: Ay, bueno, está bien. Por ser mi cumpleaños lo voy a hacer. Busca la botella de champán mientras yo elijo la música.

0: así, así se hace, mi vida. Si embocas la bombacha en el florero, te regalo 200 pesos. ¡Ah, fallaste! ¡Fallaste! Venga, esta chiquita. Venga, tómese un traguito de champán.
1: Ay, estoy un poco mareadita. Debe ser el baile.

0: Sonia, ¿qué haces acá?
1: Marita, hija.
0: Papá, ¿qué significa esto? ¡Sos un degenerado! ¡Un degenerado de porquería!
2: Pero, ¿cómo entraron? Si yo cerré la puerta con llave.
3: ¿No te olvidaste que me dejaste las llaves para que les dé de comer a tus gatos cuando te fuiste la semana pasada? ¿Ya te olvidaste que más que una hermana, fui una madre para vos? ¿Ya te olvidaste que cuando mamá murió después de tenerte, te crié junto a Marita como a mi propia hija? ¿Y así me lo pagás? ¿Así me pagás tanta paciencia, tantas horas de mi vida dedicada a cuidarte cuando estabas enferma, ayudarte con las tareas del colegio o enseñarte todo lo que una mujer debe saber por su madre? Y yo ocupé ese lugar porque vos no la tenías. ¿Y este es el pago que recibo? ¡Que seas la hembra de mi marido!
0: Estás muerto para mí, papá. ¡Estás muerto! Que te hayas acostado con la tía Erika es como si te hubieras violado tu propia hija. ¡No te quiero volver a ver nunca!
4: ¡Pero no! ¡Están equivocados! Hoy es el cumpleaños de la Erika. Yo le traje un regalo. Un conjunto de corpiño y bombacha. Era una broma. Y como... ¡emborrachamos un poco!
2: Sí, yo tenía un champagne en el freezer y nos pusimos un poco alegres. No es lo que ustedes piensan.
0: ¡Colmo! ¡Encima que los encontramos semidesnudos y borrachos! ¡Echándose champagne vaya a saber dónde! ¡Nos quieren hacer pasar por idiotas! Juan José, no se te ocurra volver a la casa. En pocos días recibirás la citación de mi abogado para el divorcio.
4: Marita, hija. Dile a tu madre que no se ponga así. Pero todos ya somos grandes.
0: Yo soy grande, papá. Yo soy grande. Vos no. Vos sos un ridículo que no quiere crecer y te empeñas en actuar como si tuvieras 15 años. No era suficiente para vos serle infiel a mamá. No. La travesura tenía que ser más picante, ¿no? Entonces no dudaste en seducir a tu propia cuñada.
2: Sonia, tenemos que hablar. Hay cosas que ustedes no entienden. Somos la misma familia.
0: ¡Basta! Esta familia ya no existe. ¡Ustedes la mataron! ¡Ya es tarde! No se puede componer los pedazos de cristal cuando la copa ya se ha roto. ¡Vamos, Marita! Espera. Tomá, Juan José. Ya que ahora vas a ser un hombre libre. Ofrécele este anillo a tu cuñadita. Lo compré a tu cuenta en la joyería de la esquina.
2: No, pero esperen. Esperen, no se vayan. No se vayan así.
4: Esperá,
2: Sonia.
4: Mi hija.
2: Marita.
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0: Estimados oyentes, cierren sus ojos y escuchen esta oración de ayuda espiritual con mucha fe. Cierren sus ojos. Oh Señor Todopoderoso, en este momento te pedimos por todos nuestros hermanos desamparados, hermanos víctimas de la envidia desmedida. Hoy te pedimos por los enfermos que no pueden encontrar una curación, los que sufren a diario. Te imploramos por los hambrientos, por la gente humilde, gente que se gana el pan día a día. Hoy, Señor, te rogamos por las viudas, por las madres abandonadas, por los hijos ausentes, por los que en estos momentos están recluidos en cárceles o prisiones, rogando, implorando, suplicando, les llegue a cada uno de ellos un milagro que cambie sus vidas. Todo esto es posible creyendo en ti, Padre poderoso. Oh Señor, te rogamos por los viajeros para que lleguen sanos y salvos a sus destinos. Protégelos, guárdalos y líbralos de accidente y de todo mal. Rogamos también por los campesinos para que sus siembras y cosechas sean buenas, arrojen abundancias. Te pedimos porque la paz, la armonía y el amor sea en cada ciudad, en cada pueblo, grande o pequeño. Bendice, Señor, el fruto de nuestro trabajo, que nos falte el pan de día a día. Que tu poder nos alumbre, dándonos nuevas alegrías y esperanza en un mundo mejor. Que la salud y la prosperidad toque a cada hermano que en estos momentos nos están escuchando. Por ello, Señor, y a través de estas oraciones, hagamos realidad el sueño de tanta gente. Te lo rogamos, Señor. Ahora pueden abrir sus ojos, amigos auditores, y se sentirán mucho mejor espiritualmente.
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1: Son las 7:56.
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9: ¡Étale, guaita! Siempre nosotros los chamanes médicos ancestrales en vivo y en directo, ayudando, fortaleciendo, respondiendo las personas que me quieren encontrar respuestas. Hay que agradecer a tanta personita que nos da la oportunidad de llegar todos los días en vivo y en directo. Miércoles 24 de este mes de junio, saludar a todos mis amigos de Curicó, de Linares, de Rancagua, de Santa Cruz, de San Fernando, de Molina, de Taica, de Longaví, de Parral, de San Carlos, de Linares, de Teno, bueno, de tanta parte donde llegar esta radioemisora, que Dios me lo llenar de mucha la fe, mucha la esperanza, muchos deseos de tratar de encontrar siempre respuestas positivas. Saludar a todos mis amigos que nos visitaron ayer en antier, ahí mismo en Curicó, calle Manuel Rodríguez 905. Y amigos, que de estar esperándolos la consulta personal y privada para atenderlos como todos los sábados por medio. Gracias a tanta personita que nos escribir de Linares, gracias a tanta personita que se dio esa oportunidad de llegar nosotros los chamanes médicos ancestrales a ayudar a fortalecer la vida. Próximo sábado 4 de julio, nuevamente con ustedes, nosotros los chamanes médicos ancestrales. Agradecer a tanta personita que nos está esperando de Parral, que nos escribir, que nos llamar, que cuándo vamos a estar ahí. Gracias por esa confianza, por esa la sintonía. Saludar también a todos mis amigos de Cauquenes, de Curipeumo, de Colbún, de San Clemente. Queremos ayudar, queremos fortalecer la vida, como en estos 32 años mucha persona ha recibido esos beneficios, y eso llenar nuestra alma de felicidad, de contento, porque saber que estamos haciendo buena la obra. Muchas personas nos haber llamado en la semana, muchas personas con incertidumbre, rabias, miedos. ¿Cuándo fue que, como yo le decía a las personas, porque me gusta hablar, me gusta conectarme con ustedes cuando llegara nuestra consulta? Y lo que yo les preguntar casi a todos es que ¿cuándo fue la última vez que se haber despertado sintiéndose bien? Sin dolor, sin preocupaciones, sin cargas que los acompañen como si estuvieran cargando el mundo encima. ¿Cuántas personas ya no recordar lo que es levantarse con energía? Se acostumbran al dolor, a los nervios, al insomnio, al cansancio, a los problemas de pareja, a las dificultades económicas. Y muchas personas, lo más preocupante es que creen que todo es normal. Y no siempre lo es. A veces existir más la maldad que la propia caridad. Y de personas muy malintencionadas que utilizar hasta la oscuridad de la noche para dañar a sus semejantes. Ahí llegar nosotros para ayudarlos. Para que ustedes mismos se contesten estas preguntas, analicen su vida y darse cuenta si con la ayuda de Dios quieren encontrar cambios, como la cantidad de personitas que se han sanado y dicen gracias. Ahí llegar siempre prestos, preparados, nosotros los chamanes médicos ancestrales. 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

0: siempre prestos, preparados nosotros los chamanes médicos ancestrales. Gracias a Manitou, Dios Todopoderoso, que nos da la fuerza para tratar de ayudar a tanta personita que lo necesita. Hoy miércoles 24 de este mes de junio, llegamos prestos, preparados, fortaleciendo la vida. Vamos a ver quién está en línea con nosotros.
1: ¿Aló?
0: Bienvenido a nuestro programa y como siempre lo decir, gracias por participar. ¿Y cuánto hace que usted me escucha?
1: Oh, hace tiempo.
0: ¿Cuánto hace?
1: Más de 2 meses.
0: ¿Más de 2 meses?
1: Sí.
0: ¿Y qué es lo que más le gusta?
1: Voy escuchando día a día cada caso distinto.
0: Ah, o sea que le gusta y le llama la atención.
1: Sí.
0: Mucha gente me dice que no se pierde ningún problema, ningún programa, y eso me alegra, me llenar la vida de felicidad, de contento, porque sabemos que estamos haciendo buena obra.
1: Sí.
0: Bueno, vamos rápidamente, deme su fecha de nacimiento, porque el tiempo ya sabe ser oro.
1: 15 de octubre del 67.
0: 15 de octubre de 1967. A ver, ya saber que debe tener tranquilidad y poner la mente y el corazón en lo que querés saber, mientras tirar los huesitos y las caracolas a ver qué pasará en su vida. ¡Ira! Tramante, tramante, callamán. Con toyo no ira celereta, celereta mafacalanta manitú. ¡Chango! Una mujer casada. ¿Cuánto hace que se casó?
1: 34
0: años.
1: Sí.
0: Deme la fecha de nacimiento de su esposo.
1: 23 de abril de 51.
0: 23 de abril del 51. La felicito, tiene un buen hombre en la casa. Un hombre que la quiere, la aprecia. Persona que siempre ha querido lo mejor para usted. Pero desafortunadamente está viendo problemas a la salud.
1: Sí.
0: Y gracias a Dios en ustedes no haber ni daño, ni porquería, ni nada que le hayan hecho. Solo enfermedades por la edad.
1: ¿En él?
0: Ni en usted, ni en él.
1: Ah, ya.
0: Porque usted que me escuchara hace tiempo sabe que cuando hay daño, cuando hay porquerías en una persona, es lo primero que yo le digo.
1: Ya.
0: Veo problemas al hígado, como al estómago, como el colon, porque siento que usted se debe inflamar.

0: con hierbas y secretos que tenemos, ya saben, heredados de nuestros ancestros. Y lógicamente, para sanar a tantas personas de sus diferentes enfermedades y problemas. Lógicamente que no somos adivinos, no somos dioses que tocamos a una persona y lo sanamos. Todo a su debido momento.
1: Sí, sabe, necesito que iría a saber la de mi hijo.
0: Deme la fecha de nacimiento.
1: 4 de agosto del 76.
0: 4 de agosto. ¿Del año?
1: 76.
0: 76. ¡Ja! Mira cómo ser la vida. En ustedes no ve porquería, pero en él veo como mucha carga, mucha negatividad y más desafortunadamente en el amor.
1: Sí.
0: ¿Él tuvo un fracaso?
1: Sí.
0: ¿Cuánto hace?
1: Harán como cerca del año.
0: Ítale, guaita. Acá estás viendo que hay una mujer lo ató, una mujer que lo quiso ver mal y lo trabajó.
1: Ya.
0: Por eso su hijo cada día está más nervioso, más intranquilo y todo le va mal.
1: Ya.
0: Tener cuidado porque ver malas amistades.
1: Ya.
0: El dinero se le hace, sale agua, no le rinde, no le luce.
1: No.
0: ¿Y todo lo que ha tratado de hacer le va mal?
1: Sí.
0: ¿Usted no lo ha notado como muy callado, como alejado, como que trata de buscar siempre la soledad?
1: Sí.
0: Tener cuidado porque...
1: Y de hecho, ella tiene una pareja.
0: Ya iba para allá.
1: Yeah.
0: Y lo que le estaba diciendo, que tener cuidado porque me estar entrando como en un pozo depresivo y eso ser mal. Deme la fecha de nacimiento de la pareja.
1: 14 de marzo del 82.
0: 14 de marzo de 1982. Esta personita no le convenía.
1: No.
0: Porque me está marcando que han tenido problemas fuertes y ella es la que siempre discute por cualquier cosa y lo que está, y ella está, mejor dicho, es por conveniencia.
1: Ya. Yeah.
0: Y como que quiere, lo que más quiere ella es dominarlo.
1: Sí.
0: Y lo que ella dice, se tiene que hacer.
1: Sí.
0: Lógicamente que esto a él le está trayendo y le está causando muchos problemas al sistema nervioso. Y vuelvo y repito, tener cuidado porque me está marcando que está entrando en depresión. Debe tener mucho cuidado.
1: Sí.
0: Hay porquería, hay daño, hay maldad, hay problemas. Hacerme el favor de llamarme cuando terminar el programa y separar la hora cuanto antes a nuestra línea celular 981-86-6528. 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
1: Bueno,
0: una pregunta, ¿qué le diría a las personas que le están escuchando?
1: No, que todo lo que usted dice es verdad.
0: Porque si me equivoco, me hace el favor y me dice.
1: No.
0: Ah, entonces quedó conforme.
1: Sí, quedé conforme.
0: Llame ya y separe la hora.
1: Bueno.
0: Un abrazo y muchas bendiciones.
1: Hasta luego.
2: Escuchaba muchos testimonios y yo los sentía que eran muy reales y todo para mí me fue entrando en mi corazón la confianza y mucha fe y quise visitarlo. Bueno, yo le puedo decir que yo hace 18 años mi vida era muy vacía, muy sola, sentía que no tenía un amor en cerca mío, todavía era una soledad, angustia y mucha pena, pero siempre sentía en mi corazón de que yo algo malo llevaba conmigo. Y pude darme cuenta de que lo que yo, Dios quizá me tocaba mi corazón y yo debería buscar ayuda, era verdad. Porque hoy he sido sanada y yo creo que de ahora adelante mi vida va a cambiar y tengo fe en ello. Bueno, yo le puedo decir a toda la gente que le escucha por la radio o por intermedio de otras personas que han venido acá, que vengan acá a buscar ayuda, que pongan mucha fe, porque sin fe no hacemos nada, porque hay muchas personas que pueden decir yo lo puedo hacer y quizá no lo hacen. Pero aquí yo vi con mis propios ojos, vi y lo sentí. De que lo que llevo conmigo, me siento como liviana, como liberada de algo. Y yo sí, estoy segura que mi vida va a cambiar.
3: Dolor en mis huesos, malos en la casa, poca contracción, que con los hijos, con el marido. Y ahora no, por el favor de Dios, me vine acá y me dijeron que era un mal que habían hecho en la casa. Y por eso vine acá, para que me saquen el daño que hicieron en la casa y todo. Y gracias a ellos estoy bien. Me dijo la verdad. Todo me dijo la verdad. Dolor en mis huesos, mi estómago, mi cabeza. Aburrida. Y nada, con el favor de Dios ahora estoy trabajando, estoy feliz. Cuando lo escuché por radio, lo fui poniendo atención y los testimonios de las otras personas, fui viendo.

0: Y alguien me dijo, no, sí, es verdad, anda, con fe y vas a ir adelante. Y hasta ahí, voy bien, le agradezco a ellos, que por ellos yo estoy bien y estoy trabajando.
1: Me sentía mal, me sentía pésimo de mal, del estómago, todo lo que comía me caía mal. Gracias a Dios estoy bien ahora y feliz. Y ahora lo vi yo con mis propios ojos y creo ahora más que nunca. Yo lo comprobé por mis propios ojos.

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1: ¿Cuántas personas llenas de dudas, de temores? ¿Cuántas personas con los miedos, las inseguridades a flor de piel que se deciden? Enjermos tirados en una cama sin saber que a veces existir más la maldad que la propia caridad. Estos testimonios son de personas que estaban mal y ahora decir gracias. Testimonios de agradecimiento. Ya saben, amigos de Curicó, próxima visita en Curicó, lunes 6 de junio, de julio, julio, disculpad. Lunes 6 de julio, todavía estamos acá y se me pegaron las palabras. Y ya saben, amigos de Linares, nuevamente con ustedes el sábado 4 de julio. 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Personas que están llamando, ya poder llamar después, porque ya el tiempo en radio se doró. Un abracito en distancia y que Dios me lo llene de muchas bendiciones.
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¿qué tal? ¿Cómo están? Buenos días, buenos días, buenos días, buenos días, buenos días. Buenos días, buenos días, buenos días. ¿Cómo están? Bienvenidos a esta edición del Atentos con la Mañana por la cadena del Maule Sur a través del 106.1 en Parral, en Retiro. Somos Más Radio TV a través del 106.1. También a través del 104.9, vía 7 desde Longaví para Longaví y la provincia de Linares. Saludamos a San Javier. Saludamos a Villa Alegre, Yerbas Buenas, Colbún. Saludamos a Linares, Retiro, Parral y por supuesto Longaví. 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Don Patata Mix en la puesta en el aire. Iván Valdí aquí en las palabras. Damos inicio, damos partida a una nueva edición del Atentos con la Mañana. Bienvenido.

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1: Son las 8:58.
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Nosotros nos quedamos con buena música, disfrutamos de la compañía musical, la compañía entretenida del Atentos con la Mañana, por la cadena del Maule Sur.

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1: Son las 9:58.
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Mis queridos amigos, sacan el atento con la mañana por la cadena del Maule Sur a través del 104.9, vía 7, a través del 106.1, más Radio TV en Parral y Retiro. 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

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Disfrutamos de buena música, buenos datitos, buena información, la mejor selección musical aquí en El Atentos con La Mañana.

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Datitos, más datitos, más música, aquí en el Atentos con la Mañana.

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0: No, no, no, no. 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
2: Son las 10 con 57 minutos.
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Esto sí que son datos, datazos que le entregamos aquí en el Atentos con la Mañana.

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0: señores, ponemos punto final a la edición del día de hoy del Atentos con la Mañana aquí en la cadena del Maule Sur a través del 104.9 vía 7 desde Longaví para Longaví y la provincia de Linares y también a través del 106.1 más Radio TV en Parral y Retiro. 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
0: 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Invitación a no despegarse del dial, ya viene por vía 7 William Manríquez y Juan Taramacuna con sus respectivos espacios. Y por más Radio TV en Parral y Retiro, Manuel Cisterna con Municipio Informa con toda la información del ámbito municipal. Gracias por la sintonía, nos reencontramos mañana en una nueva edición del Atentos con la Mañana. Buena jornada para todos. Pásenlo bonito, pásenlo espectacular.

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2: Son las 12 en punto.
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0: Hola, hola, ¿qué tal? Bueno, damos comienzo nuevamente a este su programa de orientación y consejo, Centro Esotérico Espiritual de William Manríquez. Quien les habla es quien lo va a atender cuando usted reserve una hora en forma personal y también muy seria y muy responsable. También les quiero comentar algo. A usted que está preocupado por su salud o la de un ser querido, escuche esto con mucha atención. Yo tengo muchos casos día a día, pero hace un tiempo conocí a una mujer que llevaba años enferma. Exámenes, remedios, tratamientos, pero seguía empeorando su salud. Y lo más extraño era que todo comenzó después de una fuerte pelea familiar llena de odio y resentimiento, porque muchas veces el cuerpo también, aunque usted no lo crea, recibe las cargas negativas. No todo dolor tiene solo una explicación que sea médica. ¿Por qué? Porque pueden haber cosas escondidas, espirituales, energías malas, que a veces por venganza, por despecho, te quieren destruir. Quédese en esta sintonía, porque lo que viene puede a usted ayudarle a entender muchas cosas. En este programa pasamos a la segunda parte de orientación, de cartas, de correspondencia o casos y cosas de la vida real.
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2: Bueno, ahora pasamos a casos y cosas de la vida real de un hombre infiel con su propia hermana de su esposa. Escuchen esta recreación a través de un radioteatro, el cual viene ahora mismo.
3: Amor, cómo te extraño. Ya no soporto estar tanto tiempo lejos tuyo. El reloj se detiene en tu ausencia. Las horas no pasan nunca y yo me muero de deseo de estar entre tus brazos.
4: Pero Erika, no seas exagerada. Si ayer comimos todos juntos en casa las empanadas de tu hermana Sonia.
3: Ay, tenés que nombrarla todo el tiempo. No es suficiente el dolor que me produce saber que el hombre que amo es casado. Tenés que recordarme todo el tiempo que encima ese hombre está casado con mi propia hermana.
4: Pero Erika, chiquita, no te pongas así. No vas a negar que las empanadas que hace mi mujer son las mejores que has comido en tu vida.
3: ¿Tu mujer? Encima me lo refregás en la cara. Claro, estás tan pendiente de ella que ni siquiera recordaste que hoy era mi cumpleaños.
4: ¿Realmente piensa mi único amor que me olvidé de su cumpleaños? ¿Cómo puedo olvidarme de estas 25 hermosas primaveras? Pensar que cuando naciste, estuve entre mis brazos. Sonia estaba por tener a Marita.
3: No empecé otra vez a hablar de ellas.
4: Bueno. No solo no me olvidé de su cumpleaños, sino que aquí está su regalito.
3: Ay, ¿qué es? ¿Qué es? Ay, Juan José, un conjunto de ropa interior. Justo el que me gusta.

0: así se hace mi vida. Si embocas la bombacha en el florero, te regalo 200 pesos. ¡Ah, fallaste! ¡Fallaste! Venga, esa chiquita. Venga, tómese un traguito de champán.
1: Ay, estoy un poco mareadita. Debe ser el baile.

0: haces acá?
1: ¡Marita! ¡Hija!
2: ¿Papá? ¿Qué significa esto? ¡Sos un degenerado! ¡Un degenerado de porquería!
0: Pero... ¿cómo entraron? Si yo cerré la puerta con llave.
3: ¿No te olvidaste que me dejaste las llaves para que les dé de comer a tus gatos cuando te fuiste la semana pasada? ¿Ya te olvidaste que más que una hermana, fui una madre para vos? ¿Ya te olvidaste que cuando mamá murió después de tenerte, te crié junto a Marita como a mi propia hija? Y así me lo pagás. Así me pagás tanta paciencia, tantas horas de mi vida dedicada a cuidarte cuando estabas enferma, ayudarte con las tareas del colegio o enseñarte todo lo que una mujer debe saber por su madre. Y yo ocupé ese lugar porque vos no la tenías. ¿Y este es el pago que recibo? ¡Que seas la hembra de mi marido!
2: No. Estás muerto para mí, papá. ¡Estás muerto! Que te hayas acostado con la tía Erika es como si te hubieras violado a tu propia hija. ¡No te quiero volver a ver nunca!
4: ¡Pero no! ¡Están equivocados! Hoy el cumpleaños de la Erika, yo le traje un regalo. Un conjunto de corpiño y bombacha. Era una broma. Y como me emborrachamos un poco...
0: Sí, yo tenía un champagne en el freezer y nos pusimos un poco alegres. No es lo que ustedes piensan.
2: ¡Colmo! ¡Encima que los encontramos semidesnudos y borrachos! ¡Echándose champagne vaya a saber dónde! ¡Nos quieren hacer pasar por idiotas! Juan José, no se te ocurra volver a la casa. En pocos días recibirás la citación de mi abogado para el divorcio.
4: Marita, hija. Dile a tu madre que no se ponga así. No te pide todo, ya somos grandes.
2: Yo soy grande, papá. Yo soy grande, vos no. Vos sos un ridículo que no quiere crecer y te empeñas en actuar como si tuvieras 15 años. No era suficiente para vos serle infiel a mamá. No, la travesura tenía que ser más picante, ¿no? Entonces no dudaste en seducir a tu propia cuñada.
0: Sonia, tenemos que hablar. Hay cosas que ustedes no entienden. Somos la misma familia.
2: ¡Basta! Esta familia ya no existe. ¡Ustedes la mataron! ¡Ya es tarde! No se puede componer los pedazos de cristal cuando la copa ya se ha roto. ¡Vamos, Marita! Espera. Tomá, Juan José. De aquí ahora vas a ser un hombre libre. Ofrécele este anillo a tu cuñadita. Lo compré a tu cuenta en la joyería de la esquina.
0: No, pero esperen. Esperen, no se vayan. No se vayan así.
4: Esperá,
0: Sonia.
4: Mi hija.
0: Marita.
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0: Estimados oyentes, cierren sus ojos y escuchen esta oración de ayuda espiritual con mucha fe. Cierren sus ojos. Oh Señor Todopoderoso, en este momento te pedimos por todos nuestros hermanos desamparados, hermanos víctimas de la envidia desmedida. Hoy te pedimos por los enfermos que no pueden encontrar una curación, los que sufren a diario. Te imploramos por los hambrientos, por la gente humilde, gente que se gana el pan día a día. Hoy, Señor, te rogamos por las viudas, por las madres abandonadas, por los hijos ausentes, por los que en estos momentos están recluidos en cárceles o prisiones, rogando, implorando, suplicando, les llegue a cada uno de ellos un milagro que cambie sus vidas. Todo esto es posible creyendo en ti, Padre poderoso. Oh Señor, te rogamos por los viajeros para que lleguen sanos y salvos a sus destinos. Protégelos, guárdalos y líbralos de accidente y de todo mal. Rogamos también por los campesinos para que sus siembras y cosechas sean buenas, arrojen abundancias. Te pedimos porque la paz, la armonía y el amor sea en cada ciudad, en cada pueblo, grande o pequeño. Bendice, Señor, el fruto de nuestro trabajo, que nos falte el pan de día a día. Que tu poder nos alumbre, dándonos nuevas alegrías y esperanza en un mundo mejor. Que la salud y la prosperidad toque a cada hermano que en estos momentos nos están escuchando. Por ello, Señor, y a través de estas oraciones, hagamos realidad el sueño de tanta gente. Te lo rogamos, Señor. Ahora pueden abrir sus ojos, amigos auditores, y se sentirán mucho mejor espiritualmente.
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1: Son las 12 y 22 minutos.
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1: En bendición y victoria damos inicio al programa del Centro Botánico Alternativo de Juan Taramacura. En bendición y victoria reciban un abrazo a la distancia. Aquí estamos cumpliendo la cita diaria, como todos los días, un poco de frío, pero aquí estamos llegando a sus hogares, llegando a su sitio de trabajo, a donde usted se encuentra en este momento escuchando el programa del Centro Botánico Alternativo de Juan Taramacura. Ya saben la dinámica del programa, hijitas, hijitos de mi corazón, póngame un vasito de agua encima de su radio, porque al final hacemos la oración de los enfermos. 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Juan Taramacura triunfa donde muchos han fracasado. Y el que sabe, sabe, y no es como el que está aprendiendo. No me vaya a confundir usted con adivinos, con chamanes, con brujos, con hechiceros. No. Juan Taramacura es sanador botánico naturista. Mucho cuidado, no me confunda con estas personas. Me dice el Control Master que hay llamaditas en vivo y en directo. Vamos a recibir este llamado. ¿Aló?
2: ¿Aló? ¿Aló?
1: Hábleme, madrecita, fuerte. ¿De dónde me llama?
2: De Vallenaro.
1: ¿Cómo se enteró de Juan Taramacura?
2: Ay, pues lo escucho todos los días en la radio Caramelo.
1: ¿Cómo le parece el programa de Juan Taramacura?
2: Ay, bueno, pues...
1: Sí, está, sí, bueno. Sí le gusta el programa.
2: Sí, me gusta, lo escucho todo
1: esto. Bueno, ¿y qué la motivó a usted a decir, voy a llamar a Juan Taramacura? ¿Por qué usted sintió esa sensación?
2: Por mi hijo.
1: Ah, problemas con su hijo. ¿Usted llama entonces por su hijo?
2: Uh-huh.
1: Bueno, deme la fecha de nacimiento, por favor.
2: Ya, 24 de abril de 1980.
1: 24 de abril del año...
2: 80.
1: Relaje su mente, concéntrese, madrecita, vamos a hacer un puente telepático. Voy a concentrarme aquí. Juan Taramacura no es adivino, no soy brujo, no soy hechicero, ¿ya? Relaje su mente, concéntrese, vamos a tomar aire 3 veces. Ah, usted llega y toma aire, respira y lo expulsa, ¿ya? 3 veces lo vamos a hacer, empiece a hacerlo. Otra vez, 3 veces, ¿ya?
2: Sí.
1: Hija de mi corazón, escúcheme bien. A través de este puente telepático, yo me doy cuenta, madrecita, uy, Cristo bendito, pero este hombre, él no nació así con ese problema, ¿no?
2: No.
1: Aquí veo un problema muy delicado en él con la salud. Es una persona que no ha podido ser feliz porque... viene padeciendo un problema de salud muy delicado, ¿no?
2: Sí.
1: ¿Usted ya fue con la ciencia médica?
2: Sí, ya lo tiene muchos años, lo tienen con un tratamiento.
1: ¿Y qué le dicen los médicos?
2: Nada, porque no tiene solución, que no es operable, porque lo que tiene él es adentro del cerebro, por eso le dan estas crisis y no se le puede sacar el cerebro.
1: Pero exactamente le dieron un diagnóstico, ¿le dijeron qué enfermedad era?
2: Epilepsia crónica.
1: Cristo bendito, madrecita.
2: Refractaria.
1: Ya.
2: Refractaria, que no, los medicamentos no le ayudan.
1: No le obran, no le sirven.
2: Uh-huh.
1: Usted le puede comprar cualquier medicamento, barato, caro, pero eso no le va a funcionar, madrecita.
2: No.
1: Escúcheme bien, hija de mi corazón, le voy a explicar una cosa. Este muchacho realmente, yo veo a través de esta fecha de nacimiento, no hay maldad, no hay daño, no hay brujería, nada de eso. Gracias a Dios no hay maldad, no hay nada. Eso es ese problema, prácticamente él nació con ese problema, ¿no? De los ataques epilépticos. Él, madrecita, yo veo aquí es que él no tiene solución ya para eso en el sentido con la ciencia médica, ¿no? Le repito de nuevo, aquí por la fecha de nacimiento yo miro a ver si fue que le hicieron algo malo, pero no veo maldad, no veo daño, no veo brujería, no veo nada de eso. Aquí lo que tenemos es que tratar de usted como madre, tratar de tener un poco de paciencia. Yo se lo voy a meter en cadena de oración. Vamos a pedir por la salud de su hijo y ayudarlo espiritualmente. Que nuestro Dios Padre, nuestra Virgencita de Guadalupe, pueda cobijarlo con su manto, pueda ayudarlo a salir, porque esas crisis que le dan son muy fuertes. Eso es algo natural, ¿ya? Eso es algo natural. Desafortunadamente, él nació con esto y hay un problema que dése cuenta que ni la ciencia médica lo ha podido ayudar. Pero en este caso, yo no veo maldad, yo no veo daño, yo no veo nada de brujería, ¿ya? Yo le voy a ayudar es a través de un tratamiento natural a través de las plantas. Eso sí puedo hacer, ¿ya? Porque usted sabe que las plantas son medicinales. Hay plantas muy benditas que curan. Asimismo hay plantas que matan, ¿ya? Entonces lo que hacemos es darle un tratamiento a través de medicina natural que lo va a ayudar a relajarse, a tranquilizarse, a que no se le dispare el sistema nervioso, ¿ya? Pero yo decirle a usted mentiras, madrecita, yo no estoy aquí sentado en el altar de las mentiras quemando incienso, decirle mentiras a usted que yo se lo voy a curar de eso, porque eso sería una mentira, ¿ya? Pero sí lo puedo ayudar a través de las plantas medicinales. ¿De acuerdo, madrecita? Vuelvo y le digo, no veo maldad en él, no veo brujería, no veo nada daño. Eso es algo natural que desafortunadamente le tocó a él ese momento.
2: Nació por force, nació como estaba asfixiándose.
1: Ya.
2: A él le faltaba aire al cerebro.
1: Exactamente, madrecita. Entonces, eso es algo muy delicado. ¿Ya, madrecita? Hija de mi corazón, la gente que nos escucha en este momento, ¿qué le mensaje les manda a usted? ¿Qué les dice a las personas que escuchan a Juan Taramacura?
2: He escuchado tanto mensaje que uno ya después comienza a confiar.
1: Ya, hija de mi corazón, lo que yo le dije ahorita, lo que le he hablado en vivo y en directo ahorita, ¿es verdad o es mentira?
2: Es verdad.
1: ¿Le estoy hablando con la verdad o usted tiene el micrófono abierto y diga, no, don Juan, usted me está diciendo mentiras, eso no le pasa a mi hijo?
2: No, yo lo entiendo lo que me dice, porque ya ni los doctores la han encontrado.
1: Exacto.
2: O sea, dicen que tiene la epilepsia, pero no es operable.
1: Exactamente, madrecita, exactamente, porque es algo que, y como le digo, por la fecha que usted me dio, no hay brujería, no hay maldad, pero sí lo vamos a ayudar a través de las plantas, ¿ya? Vamos a ayudarlo a través de la botánica, a través del naturismo, sí lo podemos ayudar, ¿de acuerdo, madrecita? No me vaya a colgar, le voy a tomar sus datos para darle una hora para que venga conmigo. ¿Bueno?
2: Ya, bueno.
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1: 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Vamos con mucha fe a hacer la oración de... Si usted, señora, tiene un quebranto de salud, tiene una dolencia, hay un familiar en un hospital, en una cama, tirado ahí en un sillón, porque la salud no es óptima, no es buena. Yo le invito que agarre el vasito de agua, aquellos que tienen enfermedades terminales, aquellos que la ciencia médica no ha podido sanar. Hoy vamos a hacer esta oración a través del vasito de agua, porque recuerde que la oración tiene poder. Agarre el vasito de agua con la mano derecha y repita conmigo, diga: San Juditas Tadeo, patrón de los casos difíciles, camina por mi casa, llévate mis preocupaciones y mis enfermedades, aleja a mis enemigos visibles o invisibles, protege mi hogar, protege a mis hijos, en el nombre de Jesús, amén, amén. Tómese con fe el vasito de agua. Mañana será otro día. Mañana regresará Juan Taramacura.

Hemos llegado al final de un programa más. Esperamos que haya sido de su agrado los consejos que con sacrificio hemos traído para usted y que los aproveche verdaderamente y ponga en práctica. Hasta una nueva edición de su programa.

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1: Son las 12:56.
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0: ¿Cómo están? ¿Cómo están? ¿Cómo están? Buenas tardes, bienvenidos y bienvenidas al Vía Ranchera. Saludando ahí a todos ustedes, a toda la gente que nos escucha como siempre a través del 104.9, a través del 106.1. A todos ustedes que siempre están en nuestra sintonía. ¿Cómo está, colega?
1: Muy bien, colega. ¿Y usted?
0: Muy bien, aquí lista para comenzar como siempre.
1: Listo para acompañarles a partir de este minuto y hasta las 3 de la tarde. Con lo que sabemos hacer, acompañar, entretener, alegrar a través del 106.1 más Radio TV para el retiro.
0: Y a través del 104.9 también ahí en Longaví alrededores.
1: A través de Vía 7.
0: Sí, Vía
1: Oiga, 7. También estamos con nuestra señal Vía 7 TV.
0: ¿Verdad?
1: Que donde tenemos... nadie nos ve.
0: Sí, Vía 7 TV, donde nadie nos ve.
1: Sí, Vía 7 TV. Ahí ustedes nos pueden ver y escuchar. Somos la radio en colores del Maule Sur.
0: Eso.
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1: La bienvenida a nuestras auditoras.
0: A nuestros auditores.
1: Señores y señores, aquí arranca, aquí parte, aquí debuta una nueva edición del Vía
0: Ranchera.
1: Bienvenidos.

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1: Es la 1:55.
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0: Oye, nos comenzamos a despedir, Cita, y nos vamos.
1: Sí, nos vamos a la casita ya.
0: Oiga, invitación para que no se peguen del dial. Ya viene los próximos minutos por más radio en Parral.
1: Se viene más sentido común.
0: Eso, con más que su cerda.
1: Con más que su cerda.
0: Y por vía 7 viene bloque musical. A las 6 tenemos cumbia retro y a las 20 horas
1: tenemos la vivencia mexicana con el charrito Fernando.
0: Mañana 8:20 nos juntamos con el Atentos con la Mañana y luego...
1: luego a partir de la 1 nos juntamos en el Vía Ranchera.
0: Buena jornada para todos, excelente tarde, cuídense, abríguense, cuidado con los cambios de temperatura y nos juntamos mañana si Dios así lo permite. Chau.
1: Chau.

0: ¿Qué culpa tienen?
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3: Son las 2:59.
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0: ¡Éstale, Gualta! Siempre nosotros los chamanes médicos ancestrales en vivo y en directo, ayudando, fortaleciendo, respondiendo las personas que me quieren encontrar respuestas. Hay que agradecer a tanta personita que nos da la oportunidad de llegar todos los días en vivo y en directo. Miércoles 24 de este mes de junio, saludar a todos mis amigos de Curicó, de Linares, de Rancagua, de Santa Cruz, de San Fernando, de Molina, de Taica, de Longaví, de Parral, de San Carlos, de Linares, de Teno, bueno, de tanta parte donde llegar esta radioemisora, que Dios me lo llenar de mucha la fe, mucha la esperanza, muchos deseos de tratar de encontrar siempre respuestas positivas. Saludar a todos mis amigos que nos visitaron ayer en antier, que nos visitaron antier ahí mismo en Curicó, calle Manuel Rodríguez 905. Y amigos, que estar esperándolos la consulta personal y privada para atenderlos como todos los sábados por medio. Gracias a tanta personita que los escribir de Linares, gracias a tanta personita que se dio esa oportunidad de llegar nosotros los chamanes médicos ancestrales a ayudar a fortalecer la vida. Próximo sábado 4 de julio, sábado 4 de julio nuevamente con ustedes, nosotros los chamanes médicos ancestrales. Agradecer a tanta personita que nos está esperando de Parral, que nos escribir, que nos llamar, que cuándo vamos a estar ahí. Gracias por esa confianza, por esa la sintonía. Saludar también a todos mis amigos de Cauquenes, de Curipeumo, de Colbún, de San Clemente. Queremos ayudar, queremos fortalecer la vida, como en estos 32 años mucha persona ha recibido esos beneficios. Y eso llenar nuestra alma de felicidad, de contento, porque saber que estamos haciendo buena la obra. Muchas personas nos haber llamado en la semana, muchas personas con incertidumbre, rabias, miedos. ¿Cuándo fue que, como yo le decía a las personas? Porque me gusta hablar, me gusta conectarme con ustedes cuando llegara nuestra consulta. Y lo que yo les preguntar casi a todos es que ¿cuándo fue la última vez que se haber despertado sintiéndose bien? Sin dolor, sin preocupaciones, sin cargas que los acompañen como si estuvieran cargando el mundo encima. ¿Cuántas personas ya no recordar lo que es levantarse con energía? Se acostumbran al dolor, a los nervios, al insomnio, al cansancio, a los problemas de pareja, a las dificultades económicas. Y muchas personas lo más preocupante es que creen que todo es normal. Y no siempre lo es. A veces existir más la maldad que la propia caridad. Y de personas muy malintencionadas que utilizar hasta la oscuridad de la noche para dañar a sus semejantes. Ahí llegar nosotros para ayudarlos. Para que ustedes mismos se contesten estas preguntas, analicen su vida y darse en cuenta si con la ayuda de Dios quieren encontrar cambios, como la cantidad de personitas que se han sanado y dicen gracias. 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

0: siempre prestos, preparados nosotros los chamanes médicos ancestrales. Gracias a Manitou, Dios Todopoderoso, que nos da la fuerza para tratar de ayudar a tanta personita que lo necesita. Hoy miércoles 24 de este mes de junio, llegamos prestos, preparados, fortaleciendo la vida. Vamos a ver quién está en línea con nosotros.
1: ¿Aló?
0: Bienvenido a nuestro programa y como siempre lo decir, gracias por participar. ¿Y cuánto hace que usted me escucha?
1: Oh, hace tiempo.
0: ¿Cuánto hace?
1: Más de 2 meses.
0: ¿Más de 2 meses?
1: Sí.
0: ¿Y qué es lo que más le gusta?
1: Voy escuchando día a día cada caso distinto.
0: Ah, o sea que le gusta y le llama la atención.
1: Sí.
0: Mucha gente me dice que no se pierde ningún problema, ningún programa, y eso me alegra, me llenar la vida de felicidad, de contento, porque sabemos que estamos haciendo buena obra.
1: Sí.
0: Bueno, vamos rápidamente, deme su fecha de nacimiento, porque el tiempo ya sabe ser oro.
1: 15 de octubre del 67.
0: 15 de octubre de 1967. A ver, ya saber que debe tener tranquilidad y poner la mente y el corazón en lo que querés saber, mientras tirar los huesitos y las caracolas a ver qué pasará en su vida. ¡Ira! Tramante, tramante, callamán. Con toyo no ira celereta, telereta mafacalanta manitú. ¡Chango! Una mujer casada. ¿Cuánto hace que se casó?
1: 34
0: años.
1: Sí.
0: Deme la fecha de nacimiento de su esposo.
1: 23 de abril de 51.
0: 23 de abril del 51. La felicito, tiene un buen hombre en la casa. Un hombre que la quiere, la aprecia. Persona que siempre ha querido lo mejor para usted. Pero desafortunadamente están viendo problemas a la salud.
1: Sí.
0: Y gracias a Dios en ustedes no haber ni daño, ni porquería, ni nada que le hayan hecho. Solo enfermedades por la edad.
1: ¿En él?
0: Ni en usted, ni en él.
1: Ah, ya.
0: Porque usted que me escuchara hace tiempo sabe que cuando hay daño, cuando hay porquerías en una persona, es lo primero que yo le digo. Veo problemas al hígado, como al estómago, como el colon, porque siento que usted se debe inflamar. Y como a la sangre, porque está marcándome la sangre impura. ¿Usted lo sabía?
1: Sí, porque él está en tratamiento de la diabetes.
0: Y debe seguir tratamiento de la diabetes, porque ese tratamiento es para controlarla. Porque la diabetes, no hay tratamiento de sanación. La diabetes, desafortunadamente, no va a haber nadie descubierto la cura. Pero sí le decir que la espero cuanto antes con su esposo para ayudarle a mejorar, como se dice, su calidad de vida. Tratarla con plantas, con yuyos, con hierbas y secretos que tenemos, ya saben, heredados de nuestros ancestros. Y lógicamente, para sanar a tantas personas de sus diferentes enfermedades y problemas. Lógicamente que no somos adivinos, no somos dioses que tocamos a una persona y lo sanamos. Todo a su debido momento.
1: Sí, sabe, Indiecito, que quería saber de mi hijo.
0: Deme la fecha de nacimiento.
1: 4 de agosto del 76.
0: 4 de agosto. ¿Del año?
1: 76.
0: 76. ¡Ja! Mira cómo ser la vida. En ustedes no ve porquería, pero en él veo como mucha carga, mucha negatividad y más desafortunadamente en el amor.
1: Sí.
0: ¿Él tuvo un fracaso?
1: Sí.
0: ¿Cuánto hace?
1: Harán como cerca del año.
0: Ítale, guaita. Acá estar viendo que hay una mujer lo ató. Una mujer que lo quiso ver mal y lo trabajó. Por eso su hijo cada día está más nervioso, más intranquilo y todo le va mal. Tener cuidado porque ver malas amistades. El dinero se le hace salir agua, no le rinde, no le luce.
1: No.
0: ¿Y todo lo que ha tratado de hacer le va mal?
1: Sí.
0: ¿Usted no lo...

0: y ella está, mejor dicho, es por conveniencia.
1: Ya. Yeah.
0: Y como que quiere, lo que más quiere ella es dominarlo.
1: Sí.
0: Y lo que ella dice, se tiene que hacer.
1: Sí.
0: Lógicamente que esto a él le está trayendo y le está causando muchos problemas al sistema nervioso. Y vuelvo y repito, tener cuidado porque me está marcando que está entrando en depresión. Debe tener mucho cuidado.
1: Sí.
0: Hay porquería, hay daño, hay maldad, hay problemas. Hacerme el favor de llamarme cuando terminar el programa y separar la hora cuanto antes a nuestra línea celular 981-86-6528. Repito, 981-86-6528. Y venga con su esposa y me trae una prenda de él.
1: Bueno.
0: Una pregunta, ¿qué le diría a las personas que le estaré escuchando?
1: No, que todo lo que usted dice es verdad.
0: Porque si me equivoco, me hace el favor y me dice.
1: No.
0: Ah, entonces quedó conforme.
1: Sí, quedé conforme.
0: Llame ya y separe la hora.
1: Bueno.
0: Un abrazo y muchas bendiciones.
1: Hasta luego.
2: Escuchaba muchos testimonios y yo los sentía que eran muy reales. Y todo para mí me fue entrando en mi corazón la confianza y mucha fe. Y quise visitarlos. Bueno, yo les puedo decir que yo hace 18 años mi vida era muy vacía, muy sola. Sentía que no tenía un amor en cerca mío. Todo era una soledad, angustia y mucha pena. Pero siempre sentía en mi corazón de que yo algo malo llevaba conmigo. Y pude darme cuenta de que lo que yo... Dios quizá me tocaba mi corazón y yo debería buscar ayuda, era verdad. Porque hoy he sido sanada y yo creo que de ahora adelante mi vida va a cambiar y tengo fe en ello. Bueno, yo le puedo decir a toda la gente que le escucha por la radio o por intermedio de otras personas que han venido acá, que vengan acá a buscar ayuda, que pongan mucha fe, porque sin fe no hacemos nada, porque hay muchas personas que pueden decir yo lo puedo hacer y quizá no lo hacen. Pero aquí yo vi con mis propios ojos, vi y lo sentí. De que lo que llevo conmigo, me siento como liviana, como liberada de algo. Y yo sí, estoy segura que mi vida me va a cambiar.
3: Dolor en mis huesos, malos en la casa, poca comprensión, que con los hijos, con el marido. Y ahora no, por el favor de Dios, me vine acá y me dijeron que era un mal que había hecho en la casa. Y por eso vine acá, para que me saquen el daño que hicieron en la casa y todo. Y gracias a ellos estoy bien. Me dijo la verdad. Todo me dijo la verdad. Dolor en mis huesos, mi estómago, mi cabeza, aburrida. Y nada, con el favor de Dios, ahora estoy trabajando, estoy feliz. Cuando lo escuché por radio, lo fui poniendo atención y los testimonios de las otras personas, fui viendo y alguien me dijo, no, si es verdad, anda, con fe y vas a ir adelante. Y hasta ahí, voy bien. Le agradezco a ellos, que por ellos yo estoy bien y estoy trabajando.
4: Me sentía mal, me sentía pésimo de mal. Del estómago, todo lo que comía me caía mal. Gracias a Dios estoy bien ahora y feliz. Y ahora lo vi yo con mis propios ojos y creo ahora más que nunca. Yo lo comprobé por mis propios ojos.

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1: ¿Cuántas personas llenas de dudas, de temores? ¿Cuántas personas con los miedos, las inseguridades a flor de piel que se deciden? Enjermos tirados en una cama sin saber que a veces existir más la maldad que la propia caridad. Estos testimonios son de personas que estaban mal y ahora deciden hacer testimonios de agradecimiento. Ya saben, amigos de Curicó, próxima visita en Curicó, lunes 6 de junio, de julio, julio, disculpad. Lunes 6 de julio, todavía estamos acá y se me pegaron las palabras. Y ya saben, amigos de Linares, nuevamente con ustedes el sábado 4 de julio. Lunes 6 de julio en Curicó, sábado 4 de julio en Linares. Si querés llamar y separar hora, poder hacerlo. 981-86-6528. 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Ya saber, todas las semanas con ustedes, ayudando, fortaleciendo la vida. Personas que están llamando, ya poder llamar después, porque ya el tiempo en radio se doró. Un abracito en distancia y que Dios me lo llenar de muchas bendiciones.

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2: Son las 3:56.
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1: En bendición y victoria damos inicio al programa del Centro Botánico Alternativo de Juan Taramacura. En bendición y victoria reciban un abrazo a la distancia. Aquí estamos cumpliendo la cita diaria, como todos los días, un poco de frío, pero aquí estamos llegando a sus hogares, llegando a su sitio de trabajo, a donde usted se encuentra en este momento escuchando el programa del Centro Botánico Alternativo de Juan Taramacura. Ya saben la dinámica del programa, hijitas y hijitos de mi corazón, póngame un vasito de agua encima de su radio porque al final hacemos la oración de los enfermos. 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No me vaya a confundir usted con adivinos, con chamanes, con brujos, con hechiceros. No. Juan Taramacura es sanador botánico naturista. Mucho cuidado, no me confunda con estas personas. Me dice el control master que hay llamaditas en vivo y en directo. Vamos a recibir este llamado. ¿Aló?
2: ¿Aló? ¿Aló?
1: Hábleme, madrecita, fuerte. ¿De dónde me llama?
2: De Vallenaro.
1: ¿Cómo se enteró de Juan Taramacura?
2: Ay, pues lo escucho todos los días en la radio Caramelo.
1: ¿Cómo le parece el programa de Juan Taramacura?
2: Ay, bueno, pues.
1: Sí, está, sí, bueno. Sí le gusta el programa.
2: Sí, me gusta, lo escucho todo.
1: Bueno, ¿y qué la motivó a usted a decir, voy a llamar a Juan Taramacura? ¿Por qué usted sintió esa sensación?
2: Por mi hijo.
1: Ah, problemas con su hijo. ¿Usted llama entonces por su hijo? Bueno, deme la fecha de nacimiento, por favor.
2: Ya, 24 de abril de 1980.
1: 24 de abril del año...
2: 80.
1: Relaje su mente, concéntrese, madrecita, vamos a hacer un puente telepático. Voy a concentrarme aquí. Juan Taramacura no es adivino, no soy brujo, no soy hechicero, ¿ya? Relaje su mente, concéntrese, vamos a tomar aire 3 veces. Ah, usted llega y toma aire, respira y lo expulsa, ¿ya? 3 veces lo vamos a hacer, empiece a hacerlo. Otra vez, 3 veces, ¿ya?
2: Sí.
1: Hija de mi corazón, escúcheme bien. A través de este puente telepático, yo me doy cuenta, madrecita, uy, Cristo bendito, pero este hombre, él no nació así con ese problema, ¿no?
2: No.
1: Aquí veo un problema muy delicado en él con la salud. Es una persona que no ha podido ser feliz porque... viene padeciendo un problema de salud muy delicado, ¿no?
2: Sí.
1: ¿Usted ya fue con la ciencia médica?
2: Sí, ya lo tiene muchos años, lo tienen con un tratamiento.
1: ¿Y qué le dicen los médicos?
2: Nada, porque no tiene solución, que no es operable, porque lo que tiene él es adentro del cerebro, por eso le dan esas crisis y no se le puede sacar el cerebro.
1: Pero exactamente le dieron un diagnóstico, ¿le dijeron qué enfermedad era?
2: Epilepsia crónica.
1: Cristo bendito. Madrecita.
2: Refractaria.
1: Ya.
2: Refractaria que no, los medicamentos no le ayudan.
1: No le obran, no le sirven. Usted le puede comprar cualquier medicamento, barato, caro, pero eso no le va a funcionar, madrecita.
2: No.
1: Escúcheme bien, hija de mi corazón, le voy a explicar una cosa. Este muchacho realmente, yo veo a través de esta fecha de nacimiento, no hay maldad, no hay daño, no hay brujería, nada de eso. Gracias a Dios no hay maldad, no hay nada. Eso es ese problema, prácticamente él nació con ese problema, ¿no? De los ataques epilépticos. Él, madrecita, yo veo aquí es que él no tiene solución ya para eso en el sentido con la ciencia médica, ¿no? Le repito de nuevo, aquí por la fecha de nacimiento yo miro a ver si fue que le hicieron algo malo, pero no veo maldad, no veo daño, no veo brujería, no veo nada de eso. Aquí lo que tenemos es que tratar de usted como madre, tratar de tener un poco de paciencia. Yo se lo voy a meter en cadena de oración. Vamos a pedir por la salud de su hijo y ayudarlo espiritualmente. Que nuestro Dios Padre, nuestra Virgencita de Guadalupe, pueda cobijarlo con su manto, pueda ayudarlo a salir, porque esas crisis que le dan son muy fuertes. Eso es algo natural, ¿ya? Eso es algo natural. Desafortunadamente, él nació con esto y hay un problema que dése cuenta que ni la ciencia médica lo ha podido ayudar. Pero en este caso, yo no veo maldad, yo no veo daño, yo no veo nada de brujería, ¿ya? Yo le voy a ayudar es a través de un tratamiento natural a través de las plantas. Eso sí puedo hacer, ¿ya? Porque usted sabe que las plantas son medicinales. Hay plantas muy benditas que curan. Asimismo hay plantas que matan, ¿ya? Entonces lo que hacemos es darle un tratamiento a través de medicina natural que lo va a ayudar a relajarse, a tranquilizarse, a que no se le dispare el sistema nervioso, ¿ya? Pero yo decirle a usted mentiras, madrecita, yo no estoy aquí sentado en el altar de las mentiras quemando incienso, decirle mentiras a usted que yo se lo voy a curar de eso, porque eso sería una mentira, ¿ya? Pero sí lo puedo ayudar a través de las plantas medicinales. ¿De acuerdo, madrecita? Vuelvo y le digo, no veo maldad en él, no veo brujería, no veo nada daño. Eso es algo natural que desafortunadamente le tocó a él ese momento.
2: Nació por force, nació como estaba asfixiándose.
1: Ya.
2: A él le faltaba aire al cerebro.
1: Exactamente, madrecita. Entonces, eso es algo muy delicado. ¿Ya, madrecita? Hija de mi corazón, la gente que nos escucha en este momento, ¿qué le mensaje les manda a usted? ¿Qué les dice a las personas que escuchan a Juan Taramacura?
2: He escuchado tantos mensajes que uno ya después comienza a confiar.
1: Ya, hija de mi corazón, lo que yo le dije ahorita, lo que le he hablado en vivo y en directo ahorita, ¿es verdad o es mentira?
2: Es verdad.
1: ¿Le estoy hablando con la verdad o usted tiene el micrófono abierto y diga, no, don Juan, usted me está diciendo mentiras, eso no le pasa a mi hijo?
2: Yo lo entiendo lo que me dice, porque ya ni los doctores la han encontrado nada. O sea, dicen que tiene la epilepsia, pero no es operable.
1: Exactamente, no madrecita, exactamente, porque es algo que, y como le digo, por la fecha que usted me dio, no hay brujería, no hay maldad, pero sí lo vamos a ayudar a través de las plantas, ¿ya? Vamos a ayudarlo a través de la botánica, a través del naturismo, sí lo podemos ayudar, ¿de acuerdo, madrecita? No me vaya a colgar, le voy a tomar sus datos para darle una hora para que venga conmigo. ¿Bueno?
2: Ya, bueno.
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hay un familiar en un hospital, en una cama, tirado ahí en un sillón, porque la salud no es óptima, no es buena. Yo le invito que agarre el vasito de agua, aquellos que tienen enfermedades terminales, aquellos que la ciencia médica no ha podido sanar. Hoy vamos a hacer esta oración a través del vasito de agua, porque recuerde que la oración tiene poder. Agarre el vasito de agua con la mano derecha y repita conmigo, diga: San Juditas Tadeo, patrón de los casos difíciles, camina por mi casa, llévate mis preocupaciones y mis enfermedades, aleja a mis enemigos visibles o invisibles, protege mi hogar, protege a mis hijos, en el nombre de Jesús, amén, amén. Tómese con fe el vasito de agua. Mañana será otro día, mañana regresará Juan Taramacura.

Hemos llegado al final de un programa más. Esperamos que haya sido de su agrado los consejos que con sacrificio hemos traído para usted y que los aproveche verdaderamente y ponga en práctica. Hasta una nueva edición de su programa.

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2: Son las 4 con 57 minutos.
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0: estúpido.
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3: Son las 5 con 56 minutos.
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0: Son las 6:11.
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0: Son las 6:35.

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2: Son las 6 con 58 minutos.
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8: ¡Étale, Gualta! Siempre nosotros los chamanes médicos ancestrales en vivo y en directo, ayudando, fortaleciendo, respondiendo las personas que me quieren encontrar respuestas. Hay que agradecer a tanta personita que nos da la oportunidad de llegar todos los días en vivo y en directo. Miércoles 24 de este mes de junio, saludar a todos mis amigos de Curicó, de Linares, de Rancagua, de Santa Cruz, de San Fernando, de Molina, de Taica, de Longaví, de Parral, de San Carlos, de Linares, de Teno, bueno, de tanta parte donde llegar esta radioemisora, que Dios me lo llenara de mucha la fe, mucha la esperanza, muchos deseos de tratar de encontrar siempre respuestas positivas. Saludar a todos mis amigos que nos visitaron ayer en antier, que nos visitaron antier ahí mismo en Curicó, calle Manuel Rodríguez 905. Y amigos, que estar esperándolos la consulta personal y privada para atenderlos como todos los sábados por medio. Gracias a tanta personita que nos escribir de Linares, gracias a tanta personita que se dio esa oportunidad de llegar nosotros los chamanes médicos ancestrales a ayudar a fortalecer la vida. Próximo sábado 4 de julio, sábado 4 de julio nuevamente con ustedes, nosotros los chamanes médicos ancestrales. Agradecer a tanta personita que nos está esperando de Parral, que nos escribir, que nos llamar, que cuándo vamos a estar ahí. Gracias por esa confianza, por esa la sintonía. Saludar también a todos mis amigos de Cauquenes, de Curipeumo, de Colbún, de San Clemente. Queremos ayudar, queremos fortalecer la vida, como en estos 32 años mucha persona ha recibido esos beneficios, y eso llenar nuestra alma de felicidad, de contento, porque saber que estamos haciendo buena la obra. Muchas personas nos haber llamado en la semana, muchas personas con incertidumbre, rabias, miedos. ¿Cuándo fue que, como yo le decía a las personas, porque me gusta hablar, me gusta conectarme con ustedes cuando llegara nuestra consulta, y lo que yo les preguntar casi a todos es que cuándo fue la última vez que se haber despertado sintiéndose bien, sin dolor, sin preocupaciones, sin cargas que los acompañen como si estuvieran cargando el mundo encima? ¿Cuántas personas ya no recordar lo que es levantarse con energía? Se acostumbran al dolor, a los nervios, al insomnio, al cansancio, a los problemas de pareja, a las dificultades económicas, y muchas personas lo más preocupante es que creen que todo es normal, y no siempre lo es. A veces existir más la maldad que la propia caridad, y de personas muy malintencionadas que utilizar hasta la oscuridad de la noche para dañar a sus semejantes. Ahí llegar nosotros para ayudarlos, para que ustedes mismos se contesten estas preguntas, analicen su vida y darse cuenta si con la ayuda de Dios quieren encontrar cambios, como la cantidad de personitas que se han sanado y dicen gracias. Ahí llegar siempre prestos, preparados, nosotros los chamanes médicos ancestrales. 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

0: siempre prestos, preparados nosotros los chamanes, médicos ancestrales. Gracias a Manitou, Dios Todopoderoso, que nos da la fuerza para tratar de ayudar a tanta personita que lo necesita. Hoy miércoles 24 de este mes de junio, llegamos prestos, preparados, fortaleciendo la vida. Vamos a ver quién está en línea con nosotros.
1: ¿Aló?
0: Bienvenido a nuestro programa y como siempre lo decir, gracias por participar. ¿Y cuánto hace que usted me escucha?
1: Oh, hace tiempo.
0: ¿Cuánto hace?
1: Más de 2 meses.
0: ¿Más de 2 meses?
1: Sí.
0: ¿Y qué es lo que más le gusta?
1: Voy escuchando día a día cada caso distinto.
0: Ah, o sea que le gusta y le llama la atención.
1: Sí.
0: Mucha gente me dice que no se pierde ningún problema, ningún programa, y eso me alegra, me llenar la vida de felicidad, de contento, porque sabemos que estamos haciendo buena obra.
1: Sí.
0: Bueno, vamos rápidamente, deme su fecha de nacimiento, porque el tiempo ya sabe ser oro.
1: 15 de octubre del 67.
0: 15 de octubre de 1967. A ver, ya saber que debe tener tranquilidad y poner la mente y el corazón en lo que querés saber, mientras tirar los huesitos y las caracolas a ver qué pasará en su vida. ¡Ira! Tramante, tramante, callamán. Con toyo no ira celereta, telereta mafacalanta manitú. ¡Chango! Una mujer casada. ¿Cuánto hace que se casó?
1: 34
0: años.
1: Sí.
0: Deme la fecha de nacimiento de su esposo.
1: 23 de abril de 51.
0: 23 de abril del 51. La felicito, tiene un buen hombre en la casa. Yeah. Un hombre que la quiere, la aprecia. Persona que siempre ha querido lo mejor para usted.
1: Ya. Yeah.
0: Pero desafortunadamente está viendo problemas a la salud.
1: Sí.
0: Y gracias a Dios en ustedes no haber ni daño, ni porquería, ni nada que le hayan hecho. Solo enfermedades por la edad.
1: ¿En él?
0: Ni en usted, ni en él.
1: Ah, ya.
0: Porque usted que me escuchara hace tiempo sabe que cuando hay daño, cuando hay porquerías en una persona, es lo primero que yo le digo.
1: Ya. Yeah.
0: Veo problemas al hígado, como al estómago, como el colon, porque siento que usted se debe inflamar. Y como a la sangre, porque está marcándome la sangre impura.
1: Ya. Yeah.
0: ¿Usted lo sabía?
1: Sí, porque él está en tratamiento ¿cuánto se llama? De la diabetes.
0: Y debe seguir tratamiento de la diabetes porque ese tratamiento es para controlarla. Porque la diabetes, no hay tratamiento de sanación. La diabetes, desafortunadamente, no va a haber nadie descubierto la cura.
1: Ya. Yeah.
0: Pero sí le decir que la espero cuanto antes con su esposo para ayudarle a mejorar, como se dice, su calidad de vida. Tratarla, yeah, con plantas, con yuyos, con hierbas y secretos que tenemos, ya saben, heredados de nuestros ancestros. Y lógicamente, para sanar a tantas personas de sus diferentes enfermedades y problemas. Lógicamente, yeah, que no somos adivinos, no somos dioses que tocamos a una persona y lo sanamos. Todo a su debido momento.
1: Sí, sabe, Indiecito, que quería saber de mi hijo.
0: Deme la fecha de nacimiento.
1: 4 de agosto del 76.
0: 4 de agosto. ¿Del año?
1: 76.
0: 76. ¡Ja! Mira cómo ser la vida. En ustedes no ve porquería, pero en él veo como mucha carga, mucha negatividad y más desafortunadamente en el amor.
1: Sí.
0: ¿Él tuvo un fracaso?
1: Sí.
0: ¿Cuánto hace?
1: Harán como cerca del año.
0: Ítale, guaita. Acá estar viendo que hay una mujer lo ató. Una mujer que lo quiso ver mal y lo trabajó.
1: Ya. Yeah.
0: Por eso su hijo cada día está más nervioso, más intranquilo y todo le va mal.
1: Ya. Yeah.
0: Tener cuidado porque ver malas amistades.
1: Ya. Yeah.
0: El dinero se le hace salir agua, no le rinde, no le luce.
1: No.
0: ¿Y todo lo que ha tratado de hacer le va mal?
1: Sí.
0: ¿Usted no lo ha notado como muy callado, como alejado, como que trata de buscar siempre la soledad?
1: Sí.
0: Tener cuidado porque...
1: Y ahí tiene una pareja.
0: Ya iba para allá.
1: Ya. Yeah.
0: Y lo que le estaba diciendo, que tener cuidado porque me estar entrando como en un pozo depresivo y eso ser mal. Deme la fecha de nacimiento de la pareja.
1: 14 de marzo del 82.
0: 14 de marzo de 1982. Esta personita no le convenía, ¿no? Porque me está marcando que han tenido problemas fuertes y ella es la que siempre discute por cualquier cosa y lo que está, y ella está, mejor dicho, es por conveniencia.
1: Ya. Yeah.
0: Y como que quiere, lo que más quiere ella es dominarlo.
1: Sí.
0: Y lo que ella dice se tiene que hacer.
1: Sí.
0: Lógicamente que esto a él le está trayendo y le está causando muchos problemas al sistema nervioso. Y vuelvo y repito, tener cuidado porque me está marcando que está entrando en depresión. Debe tener mucho cuidado.
1: Sí.
0: Hay porquería, hay daño, hay maldad, hay problemas. Hacerme el favor de llamarme cuando terminar el programa y separar la hora cuanto antes a nuestra línea celular 981-86-6528. Repito, 981-86-6528. Y venga con su esposa y me trae una prenda de él.
1: Bueno.
0: Una pregunta, ¿qué le diría a las personas que le estaré escuchando?
1: No, que todo lo que usted dice es verdad.
0: Porque si me equivoco, me hace el favor y me dice.
1: No.
0: Ah, entonces quedó conforme.
1: Sí, quedé conforme.
0: Llame ya y separe la hora.
1: Bueno.
0: Un abrazo y muchas bendiciones.
1: Hasta luego.
2: 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Bueno, yo les puedo decir que yo hace 18 años mi vida era muy vacía, muy sola, sentía que no tenía un amor en cerca mío, todavía era una soledad, angustia y mucha pena, pero siempre sentía en mi corazón de que yo algo malo llevaba conmigo. Y pude darme cuenta de que lo que Dios quizá me tocaba mi corazón y yo debería buscar ayuda, era verdad. 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Bueno, yo le puedo decir a toda la gente que le escucha por la radio o por intermedio de otras personas que han venido acá, que vengan acá a buscar ayuda, que pongan mucha fe, porque sin fe no tenemos nada, porque hay muchas personas que pueden decir yo lo puedo hacer y quizá no lo hacen. 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
3: Dolor en mis huesos, malos en la casa, poca comprensión, que con los hijos, con el marido. Y ahora no, por el favor de Dios, me vine acá y me dijeron que era un mal que habían hecho en la casa. Y por eso vine acá, para que me saquen el daño que hicieron en la casa y todo. 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Y nada, con el favor de Dios, ahora estoy trabajando, estoy feliz. 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
4: 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Del estómago, todo lo que comía me caía mal. Gracias a Dios estoy bien ahora y feliz. Y ahora lo vi yo con mis propios ojos y creo ahora más que nunca. Yo lo comprobé por mis propios ojos.

0: amigos de Curicó, próxima visita en Curicó, lunes 6 de junio, de julio, julio, disculpad, lunes 6 de julio, todavía estamos acá y se me pegaron las palabras. Y ya saber, amigos de Linares, nuevamente con ustedes el sábado 4 de julio, lunes 6 de julio en Curicó, sábado 4 de julio en Linares. 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Personas que están llamando, ya poder llamar después, porque ya el tiempo en radio se doró. Un abracito en distancia y que Dios me lo llenar de muchas bendiciones.
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3: Son las 7 y 18 minutos.
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0: Hola, hola, ¿qué tal? Bueno, damos comienzo nuevamente a este su programa de orientación y consejo, Centro Esotérico Espiritual de William Manríquez. Quien les habla es quien lo va a atender cuando usted reserve una hora en forma personal y también muy seria y muy responsable. También les quiero comentar algo. A usted que está preocupado por su salud o la de un ser querido, escuche esto con mucha atención. Yo tengo muchos casos día a día, pero hace un tiempo conocí a una mujer que llevaba años enferma. Exámenes, remedios, tratamientos, pero seguía empeorando su salud. Y lo más extraño era que todo comenzó después de una fuerte pelea familiar llena de odio y resentimiento, porque muchas veces el cuerpo también, aunque usted no lo crea, recibe las cargas negativas. No todo dolor tiene solo una explicación que sea médica. ¿Por qué? Porque pueden haber cosas escondidas, espirituales, energías malas, que a veces por venganza, por despecho, te quieren destruir. Quédese en esta sintonía, porque lo que viene puede a usted ayudarle a entender muchas cosas. En este programa pasamos a la segunda parte de orientación, de cartas, de correspondencia o casos y cosas de la vida real.
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2: Bueno, ahora pasamos a casos y cosas de la vida real de un hombre infiel con su propia hermana de su esposa. Escuchen esta recreación a través de un radioteatro, el cual viene ahora mismo.
3: Amor, cómo te extraño. Ya no soporto estar tanto tiempo lejos tuyo. El reloj se detiene en tu ausencia. Las horas no pasan nunca y yo me muero de deseo de estar entre tus brazos.
4: Pero Erika, no seas exagerada. Si ayer comimos todos juntos en casa las empanadas de tu hermana Sonia.
3: Ay, tenés que nombrarla todo el tiempo. No es suficiente el dolor que me produce saber que el hombre que amo es casado. Tenés que recordarme todo el tiempo que encima ese hombre está casado con mi propia hermana.
4: Pero Erika, chiquita, no te pongas así. No vas a negar que las empanadas que hace mi mujer son las mejores que has comido en tu vida.
3: ¿Tu mujer? Encima me lo refregás en la cara. Claro, estás tan pendiente de ella que ni siquiera recordaste que hoy era mi cumpleaños.
4: ¿Realmente piensa mi único amor que me olvidé de su cumpleaños? ¿Cómo puedo olvidarme de estas 25 hermosas primaveras? Pensar que cuando naciste, estuve entre mis brazos. Sonia estaba por tener a Marita.
3: No empecé otra vez a hablar de ellas.
4: Bueno. No solo no me olvidé de su cumpleaños, sino que aquí está su regalito.
3: Ay, ¿qué es? ¿Qué es? Ay, Juan José, un conjunto de ropa interior. Justo el que me gusta. De encaje rojo. Oh, sos un viejito pervertido.
4: En realidad me parece que el que se hizo el regalo soy yo. Probátelo. Quiero vértelo puesto ya.
3: Ay, no. Me da vergüenza. ¿Qué te crees? ¿Que voy a hacer un street tips? Para mí que te quedó la fijación desde que viste la película.
4: Sí, dale, no seas mala. ¿Cómo que te va a dar vergüenza? ¿Acaso no hace 5 años que te veo desnuda? ¿Y querés que te diga una cosa? No tenés nada que envidiarle a la Kim Basinger.
3: Ay, bueno, está bien. Por ser mi cumpleaños lo voy a hacer. Busca la botella de champán mientras yo elijo la música.

0: así, así se hace mi vida. Si embocas la bombacha en el florero, te regalo 200 pesos. ¡Ah, fallaste! ¡Fallaste! Venga, esa chiquita. Venga, tómese un traguito de champán.
1: Ay, estoy un poco mareadita. Debe ser el baile.

0: haces acá?
1: ¡Marita! ¡Hija!
2: ¿Papá? ¿Qué significa esto? ¡Sos un degenerado! ¡Un degenerado de porquería!
0: Pero... ¿cómo entraron? Si yo cerré la puerta con llave.
3: ¿No te olvidaste que me dejaste las llaves para que les dé de comer a tus gatos cuando te fuiste la semana pasada? ¿Ya te olvidaste que más que una hermana, fui una madre para vos? ¿Ya te olvidaste que cuando mamá murió después de tenerte, te crié junto a Marita como a mi propia hija? ¿Y así me lo pagás? ¿Así me pagás tanta paciencia, tantas horas de mi vida dedicada a cuidarte cuando estabas enferma, ayudarte con las tareas del colegio o enseñarte todo lo que una mujer debe saber por su madre? Y yo ocupé ese lugar porque vos no la tenías. ¿Y este es el pago que recibo? ¡Que seas la hembra de mi marido!
4: No. Estás muerto para mí, papá. ¡Estás muerto! Que te hayas acostado con la tía Erika es como si te hubieras violado tu propia hija. ¡No te quiero volver a ver nunca!
1: ¡Pero no! ¡Están equivocados! Hoy el cumpleaños de la Erika, yo le traje un regalo. Un conjunto de corpiño y bombacha. Era una broma. Y como emborrachamos un poco...
0: Sí, yo tenía un champagne en el freezer y nos pusimos un poco alegres. No es lo que ustedes piensan.
2: ¡Colmo! ¡Encima que los encontramos semidesnudos y borrachos! ¡Echándose champagne vaya a saber dónde! ¡Nos quieren hacer pasar por idiotas! Juan José, no se te ocurra volver a la casa. En pocos días recibirás la citación de mi abogado para el divorcio.
1: Marita, hija, dile a tu madre que no se ponga así. Después de todo ya somos grandes.
4: Yo soy grande, papá. Yo soy grande, vos no. Vos sos un ridículo que no quiere crecer y te empeñas en actuar como si tuvieras 15 años. No era suficiente para vos ser la infiel a mamá. No, la travesura tenía que ser más picante, ¿no? Entonces no dudaste en seducir a tu propia cuñada.
0: Sonia, tenemos que hablar. Hay cosas que ustedes no entienden. Somos la misma familia.
2: ¡Basta! Esta familia ya no existe. ¡Ustedes la mataron! ¡Ya es tarde! No se puede componer los pedazos de cristal cuando la copa ya se ha roto. ¡Vamos, Marita! Espera. Tomá, Juan José. Ya que ahora vas a ser un hombre libre. Ofrécele este anillo a tu cuñadita. Lo compré a tu cuenta en la joyería de la esquina.
0: No, pero esperen. Esperen, no se vayan. No se vayan así.
1: Esperá,
0: Sonia.
1: Mi hija.
0: Marita.
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0: Oyentes, cierren sus ojos y escuchen esta oración de ayuda espiritual con mucha fe. Cierren sus ojos. Oh Señor Todopoderoso, en estos momentos te pedimos por todos nuestros hermanos desamparados, hermanos víctimas de la envidia desmedida. Hoy te pedimos por los enfermos que no pueden encontrar una curación, los que sufren a diario. Te imploramos por los hambrientos, por la gente humilde, gente que se gana el pan día a día. Hoy, Señor, te rogamos por las viudas, por las madres abandonadas, por los hijos ausentes, por los que en estos momentos están recluidos en cárceles o prisiones, rogando, implorando, suplicando les llegue a cada uno de ellos un milagro que cambie sus vidas. Todo esto es posible creyendo en ti, Padre poderoso. Oh Señor, te rogamos por los viajeros para que lleguen sanos y salvos a sus destinos. Protégelos, guárdalos y líbralos de accidente y de todo mal. Rogamos también por los campesinos para que sus siembras y cosechas sean buenas, arrojen abundancias. Te pedimos porque la paz, la armonía y el amor sea en cada ciudad, en cada pueblo, grande o pequeño. Bendice, Señor, el fruto de nuestro trabajo, que nos falte el pan de día a día. Que tu poder nos alumbre, dándonos nuevas alegrías y esperanza en un mundo mejor. Que la salud y la prosperidad toque a cada hermano que en estos momentos nos están escuchando. Por ello, Señor, y a través de estas oraciones, hagamos realidad el sueño de tanta gente. Te lo rogamos, Señor. Ahora pueden abrir sus ojos, amigos auditores, y se sentirán mucho mejor espiritualmente.
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3: Cada persona nace con dones especiales. 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
2: Son las 7:57.
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